0: En Carrascosa del Campo hay 22 grados.
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0: En Carrascosa del Campo hay 22 grados.
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Carrascosa del Campo hay 21 grados. 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

0: En Carrascosa del Campo hay 21 grados. 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

0: En Carrascosa del Campo hay 20 grados. ¿Qué temperatura más agradable?
1: 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Y son las 5 de la madrugada.

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En Carrascosa del Campo hay 19 grados. 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

0: Carrascosa del Campo hay 19 grados. 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

En Carrascosa del Campo hay 19 grados. 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

0: En Carrascosa del Campo hay 18 grados. 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

Marco Antonio, muchas gracias. Qué placer, qué honor. Gracias, hermano.

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y bienvenido, bienvenida a Buena Energía en esta mañana de miércoles 17 de junio. ¿Qué tal? ¿Cómo estás? Espero que muy bien y mejor. ¿Qué puede estar todavía si te sitúas aquí en esto que se llama radio? Y en este programa Morning Show, despertador, Buena Energía. Ya sabes que tenemos dos horas por delante juntos para compartir música, canciones, diversión, entretenimiento y secciones fijas y diarias como Curiosity en tan solo unos minutos o el tema del día Momento Chocolate a partir de las 9 para que opines sobre el tema del día. Así que venga, vete poniendo cerca de la radio, escuchando con bien atento y atenta y sobre todo participando en el 925-20-91-90 o enviando un WhatsApp al 622-22-5529, también en las redes sociales Facebook, el perfil Buena Energía, y en Instagram ursu.pm. Comenzamos este miércoles, mitad de semana, 17 de junio. Buenos días.

Despierta con buena vibra y también con buenas canciones. Comparar tiempos no tiene sentido cuando el recorrido no es el mismo. Ay, Soledad, Cristian Castro. Buenos días.

0: está infravalorada, la soledad, eso sí, cuando la eliges y no cuando te obligan a tenerla. Ahí cantaba Cristian Castro y Dani Lobailo. Soledad. No me extraña que le apodaran el gallito feliz, es que subió muy, muy alto. Nuevo amor, podría. Cristian Castro habría dejado atrás la soltería junto a una fan. Ha desmentido el romance con Victoria Kuhn. Tan solo hace un par de semanas, Cristian Castro negó haber mantenido una relación romántica con ella. No se sabe, no se sabe. Bueno, por ahí ha dicho también cuál es su fetiche, ¿eh?, de Cristian Castro. Una polémica confesión sobre su intimidad. ¿Cómo son las cosas? Fíjate.
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0: Pues sí, hay cosas que no tienen sentido. Nada de nada. BL. Después, Curiosity.

0: Con eso que sentimos, cada uno por su camino, ¿no? Dice Brandon de Jesús López Orozco. Madre mía, bien podría ser un nombre de culebrón, pero no, es un nombre del artista BL, que está muy de moda en la actualidad, que es influencer y también cantante y compositor, como puedes comprobar. Estará el 10 de julio en el Movistar Arena, sí, en Madrid, España. Y tendrá mucho, mucho sentido. Shakira y BL grabaron una colaboración. El cantante quiso sellar el momento con un tatuaje que la misma colombiana le hizo. ¿En serio? Shakira le hizo un tatuaje en el brazo. Dice, la sufrí. Ay, tanto hay que sufrir en esta vida. De verdad. ¿Es necesario? Lo que sí es necesario es que te cuente cosas extraordinarias, raras, que tenemos por ahí por el mundo y que te las resumo todas en nada aquí en Curiosity.
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0: Vamos a ello. Si te parece, vamos a empezar por la psicología, que dice que las mujeres no prefieren a los hombres guapos, sino a los que son divertidos, sinceros y confían en sí mismos. ¿Tú lo crees también o no? Hombre, yo creo que un poco de todo, ¿no? Completo, ¿no? Un pack. Como supongo que harán ellos también. El atractivo físico puede llamar la atención al principio de conocer a alguien, pero a la hora de establecer un vínculo afectivo no es la prioridad de la mayoría de las mujeres. Cuando buscan una relación de pareja con un hombre, las mujeres suelen fijarse más en el interior, que sea buena persona, gracioso, honesto, respetuoso, emocionalmente estable. Así lo han demostrado diversos estudios científicos a lo largo de los años, que han decidido indagar en lo que provoca una mayor atracción y deseo sexual en el género femenino. Los resultados varían ligeramente dependiendo de si se busca una relación esporádica o una pareja estable y a largo plazo. Pero en rasgos generales, todas las mujeres que participaron en las investigaciones coincidieron con sus respuestas. Primero, uno, el sentido del humor. Un estudio de la Universidad de Nuevo México publicado en Science Direct, el sentido del humor se asocia con una mayor inteligencia, más creatividad y a rasgos positivos como una buena genética y la capacidad de ser un buen padre. Dos, la sinceridad, tan importante, ¿verdad? Que seamos sinceros. Más del 40% de las respuestas que obtuvieron indicaban que la sinceridad era la característica más valorada, seguida de la inteligencia, la amabilidad y la comprensión. En número 3, para nosotras, está la seguridad y autoconfianza. El atractivo de un hombre no viene tanto de su físico como de su actitud. Así lo ha determinado también varios estudios psicológicos, como los 4 que se realizaron, que explicaron que los participantes que obtuvieron puntuaciones altas en las pruebas de exceso de confianza fueron percibidos como más seguros en sus perfiles de citas. La confianza, a su vez, fue un fuerte predictor del atractivo romántico general. Y al revés, ¿y ellas qué? ¿Y ellos qué, entonces? Pues a los hombres no les atrae tanto la inteligencia como nosotros, ¿eh? Un experto en terapia de parejas asegura que los hombres prefieren ser admirados antes de que los admiradores sean ellos, los demás. Por eso buscan calma en sus relaciones, mientras que ellas necesitan todo lo contrario.

0: Pues sí, la atracción masculina hacia las mujeres que combina factores biológicos y psicológicos. Los estudios señalan que las cualidades más valoradas incluyen seguridad en sí misma, el sentido del humor, también una actitud positiva. Físicamente suelen destacar la simetría facial, las proporciones corporales, junto con una mirada expresiva y una sonrisa frecuente. Bueno, pues para que veamos que no nos fijamos en las mismas cosas, se supone, ¿no? Trucos, vamos a por esos rico consejos, ni sal ni hielo. Hay un truco para congelar una cerveza en tan solo 15 minutos. La sal es un elemento que tiene mucho que ver con ese hielo que consigue que se deshaga en segundos, algo que se usa cuando queremos aprovechar el máximo ese frío, transformarlo en un elemento diferente que quizás hasta el momento nadie hubiera visto llegar. Pues eso, el truco, que en solo 15 minutos vas a poder conseguir una cerveza en perfectas condiciones. Un punto de congelación que puede acabar siendo el que nos acompañe. ¿Qué hay que hacer? Humedece dos hojas de papel de cocina con agua fría. Escúrrela ligeramente para que no gogoteen. Envuelve la botella o la lata, colócala en el congelador, sácala después de 10-15 minutos. Y voilà, ahí tienes. Fresquita, fresquita. Pues mira, una forma de congelación rápida. Bueno, de que enfríe rápidamente en 10-15 minutos. ¿Y sabías que en geología un grupo de buzos desciende 420 metros bajo el mar y no da crédito a lo que encuentran? ¿Qué es? ¿Qué es? Tal y como han explicado los expertos de Daily Galaxy en un reciente artículo, el océano puede parecer familiar, pero gran parte de él permanece sin explorar. Los agujeros azules son un ejemplo perfecto. Y estos enormes sumideros submarinos que se encuentran en lugares como Belice, Florida, México y China pueden sumergirse a 102 pies por debajo de la superficie y seguir estando entre las características menos comprendidas en el mundo marino. Uno de los grandes misterios de nuestro planeta que empieza a ser descubierto en estos días. Así lo que... Estos expertos no dudaron en descender hasta las profundidades de un gran agujero. Los agujeros azules no solo son difíciles de explorar, también pueden ser peligrosos. El gran agujero azul de Belice alcanza unos 125 metros de profundidad, mucho más allá de los límites típicos de buceo recreativo. Uno de los principales riesgos es la narcose del nitrógeno, a menudo llamada efecto Martini, que puede perjudicar el juicio y la percepción a medida que aumenta la presión. Algunos descubrimientos realizados durante las expediciones de agujeros azules han sido inquietantes. Según Newsweek, la exploradora y piloto submarina Erika Bergam encontró los restos de dos buceadores durante una misión al fondo del gran agujero azul en 2018. Las autoridades locales acordaron más tarde que los cuerpos debían permanecer donde fueron encontrados. Pues eso es lo que te puedes encontrar, ¿eh? Entre otras especies marinas y cosas por descubrir. Todavía no se sabe. Confirmado por la psicología, hablar solo no es señal de soledad. Es una de las formas más efectivas para regular las emociones, ensayar decisiones y procesar los problemas. ¿Sí? ¿Alguna vez has estado haciendo algo y hablas solo sin darte cuenta? Que se me ha olvidado un aceite cuando cocinas o qué estaba haciendo. Cuando te pierdes un poco tener muchas tareas. Te ha pasado, ¿no? De preguntarte a ti mismo. Y así en voz alta. Te sorprendería la cantidad de personas que hablan en voz alta cuando buscan algo, repasan un problema o gestionan una situación estresante. Justamente por eso es que la psicología cognitiva lleva décadas estudiando este peculiar hábito. Lo curioso es que con el tiempo se ha descubierto que el autodiálogo no es solamente algo usual, sino que causa un cambio importante en el cerebro que permite reducir la ansiedad y ayuda a pensar mejor. Si haces esto con frecuencia, puede que estés recibiendo más beneficios de lo que imaginas. Hablar solo es una buena herramienta natural del cerebro para regular las emociones. Ay, pues menos mal, que estamos nosotros mismos ahí para hablarnos y decirnos cosas. Uno de esos mitos psicológicos que recorren el mundo es que hablar solo significa que se está pasando por mucho estrés o soledad. En realidad no quiere decir eso, pues es una función mental que se genera desde la infancia y es crucial para una mentalidad mucho más clara. Dicen que ese self-talk en los niños que lo ejecutan en voz alta desarrolla el pensamiento. Ese estudio determina que ese tipo de mecanismo que convierte pensamientos difusos en ideas concretas son más controlables. Esto permite que la toma de decisiones y las emociones intensas se generen de una mejor manera. Pues oye, ni tan mal, ¿eh? Eso de hablar solo de vez en cuando. Decirlo en voz alta mejora decisiones y tu estado de ánimo. Muchos de los pensamientos no se terminan de forma por completo hasta que los dices, porque el lenguaje expresa y estructura las ideas. Además, activa el circuito adicional auditivo y motor, refuerza la búsqueda de recuerdos en el cerebro y mucho más. Pues vamos a ir acabando con las efemérides ya. ¿Qué pasó un 17 de junio? 17 de junio de 2015 se celebra la 21ª edición de Electronic Entertainment Expo, la feria más importante de la industria de videojuegos. También, 17 de junio de 1970 se disputa el partido del siglo que enfrentó a las selecciones de Italia y Alemania Federal en el Mundial de Fútbol de México de 1970. También el Cid Campeador conquistaba Valencia en 1094. O que el pintor Sorolla sufrió una hemiplejia mientras pintaba en su estudio de Madrid en 1920. También celebramos hoy el Día Mundial de la Lucha contra la Desertificación y la Sequía. Y el Santo Oral de Santa Teresa de Portugal. Pues hasta aquí llegamos con Curiosity por hoy, pero tenemos los primeros mensajes de la mañana, además que vienen muy madrugadores y con nota de audio incluida. Buenos días, José Pascual, ¿qué tal? ¿Cómo estás? ¿Cómo nos hemos levantado hoy? Buenos días, hola.
1: Buenos días a todos los energéticos y energéticas.
0: Hola, ¿qué miércoles. Tal? Qué madrugadores.
1: Hoy también va a ser buen día, no va a hacer frío.
0: Eso parece, ¿qué tal por
1: Venga,
0: Montalegre?
1: A ver si me puedes poner una canción de Camela, la que más te guste a ti.
0: Una de Camela.
1: Venga, buen día para todos.
0: Una de Camela. Bueno, pues si buscamos en el baúl de los recuerdos de Camela, pues nos encontramos, por ejemplo, con canciones como esta. Vivir por vivir. A veces es suficiente con respirar. Nos conformamos, ¿eh? Volvemos enseguida después de la primera pausa publicitaria de la mañana.

ocasión son las ginebras las que ocupan todo el protagonismo del mundo. Indie Rock desde el 2018, además del bueno, con ese sonido tan diferente como sus pelos. Lo digo porque una es pelirroja, otra lo tiene rosa, otra lo tiene rubio, otra morena. Entre otras combinaciones, oye. Maui, Sandra, Raquel y Jules. El 19 de junio estarán presentes en Albacete, también en Toledo el 27 de junio. En la Solana el 3 de julio, el 21 de junio en Nerja, en el Chiringuito de Chanquete. ¡Anda, mira qué cosas! Pues ahí estarán ellas también presentes. Y después de dedicar esto a Blanquito, que nos daba los buenos días por la mañana, y espero que ahora sí que haya subido el volumen de la radio y no tenga tanta queja de todo lo que suena, porque aquí la variedad musical es fundamental para todos los gustos y colores de todos nuestros oyentes, ¿verdad? De hecho, vamos a quedarnos ahora también con Cupidox, que es lo que nos pedía Paula de Yecla. También es momento de perrear y buscar reggaetón, ¿no?

0: Bueno, la que anda en busca.
1: ¡Ay, qué valiente! Kevin Joseph, más conocido como Joseph a secas. Comenzaba su carrera musical en 2020 con temas como Llegará, Disfruto, Profecía. Un año después llegaría la primera colaboración con Quevedo, la de No me olvido, la recuerdas, ¿no? Un tema que marcaría el inicio de una amistad, que más tarde también trajo canciones como Chamaquita, Ya te como, ¿no? Su última canción también juntos, Chuos. Esto era Cupidox junto a La Pantera y Lucho RK. Temón. Llegaba justo a finales de octubre del 2025. Los tres reyes magos decían. Sin ningún tipo de tampoco soy complejo justo antes de que llegara la Navidad. Ahora lo que llega casi es el veranito. Se vas notando, ¿no? Con temas como estos que suben.

0: pirata.
1: Pues eso, el dinero sí, pero el amor se gasta, ¿no? El dinero no, el dinero ahí permanece perenne. ¡Eres mi fiesta! Esto que te digan esto es como... como qué bien, ¿no? Como vaya piropazo. Piedad, buenos días. Tú eres nuestra fiesta diaria, que siempre estás ahí a la escucha. Que siempre nos das esa dosis de buena energía. Para ti el arrebato y también para Carmen, de tu parte.

Ay, donde yo remonto mi vuelo, eres mi fiesta. Es Javier Abandono, el arrebato, como todo el mundo lo conoce. Estaban cuando cuesta traer el arrebato a París de Noia, ¿eh? Ahí han estado los salmantinos describiendo y descubriendo el precio, ¿eh?, del caché del artista. Y es que él está de gira por todo nuestro país también, con su magia, con su música optimista, con esa que nos llena de alegría, de alboroto. Así nos gusta, arrebato, te arrebatas. Y ahora vamos a buscar también canciones de esas que nos dejan una nostalgia y un recuerdo. Hombre, Kike, buenos días. Dice, pasa buen día, sonríe, está feliz. Qué bonito esto, ¿eh? Ironic, como la vida. Cargada de ironías. Alanis Morissette, para ti, Kike. 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

tema. Bueno, la vida tiene una manera divertida de sorprenderte cuando crees que todo está bien y todo a tu favor. La vida tiene una forma divertida de ayudarte cuando crees que todo va mal y todo explota en tu cara. Un embotellamiento cuando ya vas tarde. Un letrero de no fumar en tu descanso de cigarro. Es como 10.000 cucharas cuando todo lo que necesitas es un cuchillo. Es conocer al hombre de mis sueños y luego conocer a su esposa. Hermosa. Y qué irónico, ¿no lo crees? Pues sí, la vida es una constante ironía, ¿eh? Que hay que ir saltando y sorteando como mejor se pueda. Alanis Morissette, hemos recordado uno de esos viejos temas, de esos que seguramente hayas escuchado en algún momento de tu vida y que nos ha venido muy bien para recorrer la música y la nostalgia. Pues su lanzamiento fue en 1995. Y es nada, ¿eh? De la mañana y ahora sí, Edu Arellano, que nos ha mandado una foto de un amanecer muy, muy bonito, ¿eh? Lo guardamos, ya lo sabes. De buenos días, Capricho, vamos a por otro amanecer, más o menos como lo queramos ver, siempre más. Los menos los dejamos, ¿eh? Dice, un abrazo muy grande y muchos besos. Igualmente para ti, ¿eh? Quiero ser, que seguro que te gusta.

0: quinta noche de audiciones a ciegas, según decía Antena 3. Esa nueva gala de La Voz Kids, donde estará Luis Fonsi, Ana Mena y Edurne, pero también Antonio Orozco. Oye, que ha estado hace poco en Albacete, pasando unos días. Yo solo dejo una plaza de toros abarrotada en una noche cargada de emoción para miles de seguidores, sino también es muy buen rollo, como siempre, ¿eh? Además tiene pinta de ser un tío majo. También estará en Ciudad Real, otra parte de Castilla-La Mancha. Será el 19 de agosto y el 21 en Cuenca. Vamos, que se va a hacer un repaso por toda Castilla-La Mancha de esos buenos, buenos. Quiero ser.
1: ¡Fuego!
0: Venga, vamos a irnos en nada con Ar de la Calle, esa oferta especial que nos pedía Alberto, pero antes vamos a escuchar también Melendi Calle, la pantomima, antes de que dejen de escucharnos. Aquellos van al centro ocupacional, dice, hoy a ver si puedes dedicar una canción de Melendi, dice, para todos los del centro ocupacional, especialmente de parte de Águeda. Pues vamos a darnos una vuelta por la calle, la pantomima de Melendi.

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1: Madre mía, cuando tenía rastas todavía, ¿eh? En el año 2006, en el álbum Mientras no cueste trabajo. No, escucharlo tampoco, ¿eh? Es todo un placer recordar esta calle, la pantomima. Melendi. Y ahora esas vacaciones de verano que nos propone Fórmula Quinta, esto sí que nos hace viajar en el tiempo, marcha atrás hasta la década de los 60 con vacaciones de verano para Guadalupe Julio Núñez. Llegamos a las 9 de la mañana, entonces consumimos la primera hora de programa, pero no pasa nada, que tenemos una hora más reservada para ti aquí en este mismo dial.

musical que nos pedía Ramón de la Villa de Enfadrique, pero es verdad que suena a ese verano azul de hace unos cuantos años, uno de los temas de verano que más nos ha gustado. Verano, verano, verano, verano. Todo el mundo deseando que llegue esta época estacional y luego qué calor. ¿Ves? Claro, ¿ves? Hasta Juan Magán lo dice, el rey del electro latino. 9 y 2 minutos, 30 segundos del miércoles 17 de junio. Abrimos nueva hora, inaugurada queda en buena energía. Segunda hora del programa que también nos lleva a saludar a Alberto de Quintanar. Y después se la dedicamos a Johnny, que también nos ha pedido la suya. Oye, aprovechamos para saludar a... Ahí sí, de Torres con también a Vicente, Delillo. Buenos días también para Manuel y para José, que nos ha saludado por varios sitios también. A ver, Alberto, que no veo tu dedicatoria. ¿Dónde está? Otro que ha saltado de la cama rápidamente para trabajar. Dice, buenos días, vamos con la mitad de semana y vamos a saludar a estos chicos de la fábrica. A ver si nos puedes poner oferta especial Arde la Calle. Pues venga, para vosotros, a disfrutarla.

Oferta especial. Sonar de la calle. Nos recuerda un poquito a Escape, ¿verdad? Tiene nuevo trabajo discográfico, se llama On the Road 2026, con esa fecha de gira también. Oferta especial. Pero están que lo regalan, ¿eh?

salimos de la fábrica porque vamos a quedarnos también con la canción de Carita de Bebé 2.0 con Chiche Nieto, RVFV, Lorna, El Bug, Dio Malo, Marce, Saint Cairo, Lasty Prod, Pablo M. Madre mía, si canta gente en este tema, ¿eh? Toma ya reggaetón para el cuerpo. Pues se la dedico a todos los compañeros de la fábrica, en especial, como siempre, a mi Joaquín Loco, a José Ángel, a Óscar Plazzi, el zorro más astuto de la fábrica, Emilio, a Luis, a Juan y a Cacho Loco de Alberto. ¿Tanto, tanto estáis de locos?

0: 2.0, ¿eh? ¡Ay! La sutileza, ¿eh? El romanticismo se ha ido a hacer puñetas, ¿eh? Ahí estaba. Madre mía, no te quedes con ganas de dar nada, ¿eh? Dalo todo. Venga, que nos vamos con el momento chocolate tema del día que te ofrecemos en este miércoles 17 de junio, ya mismo.
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0: Pues venga, vámonos a hablar de hoy. Precisamente de lo que ha confirmado la psicología, te lo hablábamos en Curiosity, hablar solo no es señal de soledad, es una de las formas más efectivas para regular las emociones, ensayar decisiones y procesar problemas. Hoy te vamos a preguntar si lo haces mucho, ¿eh? Esto de hablar solo, contigo mismo. Yo tengo que confesar que a veces sí, sobre todo para buscar cosas, es cierto, ¿eh? Y ahora dice, pero ¿para qué he venido yo aquí? Bueno, yo hablo sola todos los días, porque sé que estáis ahí al otro lado, pero directamente no. A no ser que me llames ahora al 925-20-9190 y entonces sepa que sí que estás ahí realmente. Así que marca el teléfono y entra a concursar con nosotros para llevarte este producto de chocolate que nos regala como siempre Ibercacao, la casita de chocolate de Quintanar de la Orden Toledo. 925-20-9190, llámanos y participa. A ver si hablas solo o no hablas solo, de normal.

Venga, ya hay que hacer el sorteo, ¿eh? 925209190. ¿Eres de hablar solo o sola? De esto de coger de... Madre mía, pero hoy... ¿Qué notas por la mañana? Dices, ¿qué tengo que hacer hoy? O por la noche, o cualquier momento del día que hables de vez en cuando contigo mismo. Esto lo hacemos todos, así que tampoco es tan malo. 925209190. Además, son indicadores de que va bien, ¿eh? De que estás más cuerdo que nadie, ¿eh?

0: ¿cómo no te voy a conocer? Esa sonrisa. Buenos días. Así de gusto. ¿Qué tal?
1: Buenos días, Úrsula.
0: ¿Todo bien?
1: ¿Qué pasa? ¿Cómo vamos?
0: Pues mira, aquí de miércoles, bueno, para mí ya viernes, ¿eh? Aunque sí, mañana sí. Y pasado os acompañará a Carla, aquí tendréis buena energía, pero no estaré yo. ¿Qué tal, Loli? El número 7 para ti, si me dices, pues eso, si hablas sola de vez en cuando.
1: Sí, hablo sola. Hasta mi hijo me dice, ¿pero qué haces hablando sola? Digo, cosas de loco.
0: ¿Qué te dices? ¿Qué te dices a ti misma, Loli?
1: Que voy muchas veces y voy a la cocina, voy con la intención de coger algo y cuando estoy digo, pero bueno, ¿a qué venía yo aquí?
0: Ay, además que pones hasta los brazos en jarras y dices, ¿y yo qué hago aquí? ¿A qué venía? ¿A qué sí?
1: ¿A qué venía? Sí, sí. O estás haciendo otra cosa y sí. Tú estás... ¿Crees que no está hablando y está hablando?
0: Claro, y entonces tú no lo notas, pero los que vienen de fuera sí, claro.
1: Mi hijo dice, pero mamá, dice, ¿qué haces?
0: ¿Qué haces?
1: Digo, ¿qué hago? Dice que está hablando sola.
0: ¿Con quién? ¿Con quién, no? Pues contigo misma, que esto es muy sano y muy bueno, ¿eh? Hay que desahogarse de vez en cuando y hablar contigo mismo, ¿verdad?
1: Hombre, que sí.
0: Venga, pues el número 7, Loli, para ti. Que tenga
1: un
0: buen día.
1: Úsula,
0: un beso. Adiós.
1: Venga, adiós.
0: Venga, 925209190, dice Marco. No veas qué monólogo me monto yo solo. Bueno, ves, es que no somos los únicos, ¿verdad? Aquí lo hacemos todos. Venga, 925209190, llámanos y nos lo cuentas. Venga, 925209190. Estamos en el momento chocolate tema del día. Ya sabes que hacemos el sorteo, lo vamos a hacer ya mismo. Así que date prisa. Participa, concursa.

0: tenemos a Maribel de Miguel Esteban. Venga, también me va a decir seguro que también de vez en cuando pues habla con ella. Que sí, Maribel, ¿qué le dices a Maribel?
1: Bueno, ¿sabes lo que pasa? Que yo muchas veces necesito una conversación inteligente.
0: Sí.
1: Y como la única inteligente que conozco soy yo, pues digo, aquí mismo.
0: Toma, ya, me ha encantado esto, ¿eh? Arriba la autoestima, como debe ser.
1: A ver, y es que ten en cuenta que paso muchas horas sola. Luego es verdad que cuando estoy con gente me explayo, ¿sabes? Uh-huh. Que luego me dicen, jolín, es lo que hablas. Digo, sí, digo, es que de pequeña no hablaba mucho. Digo, y ahora ya me estoy...
0: aprovechando, ¿no?
1: De ese motivo.
0: Ahí estamos, Maribel. Entonces sí, a cualquier hora del día. ¿Qué te cuentas? ¿Sí? ¿Qué te dices?
1: Te oye muy mal.
0: ¿Qué digo? Que ¿qué te dices? ¿Qué te cuentas, Maribel?
1: Pues hombre, me regaño, me doy halagos, me doy de todo. Yo qué es lo que dices. Ay, yo muchas veces estoy comprando y a lo mejor la chica se me queda mirando muchas veces porque me dice, está, hablas sola. Digo, no os preocupéis, digo, es que es la única manera, digo, de acordarme de qué es lo que me falta de, claro, de comprar.
0: Claro.
1: Digo, porque me dicen, haz lista. Digo, si la lista la hago, lo que no hago es traérmela,
0: escribirla,
1: pero la lista la hago.
0: Nota mental, ¿no? Ya está.
1: Claro. Y tengo que decir, venga, Maribel, ¿qué es lo que te falta? Has comprado esto, esto y esto. Venga, te falta otra cosa y no sabes cuál es. Y yo ya te digo, me regaño a mí misma y digo, venga, a ver cómo. Pero nada, no hay manera, ¿eh?
0: No te haces caso, ¿no?
1: Pues no, la verdad es que no.
0: Vaya, por Dios.
1: ¿Qué voy a hacerle? Le digo, si es que luego dices que no, que te regaño, si es que no haces ni caso.
0: Si es que no,
1: estamos.
0: Si es que no haces caso, si es que vas no, otra vez no, a por no. Lo que te ha quedado, chica, ojo, señor.
1: No, es que si dijeras que es que voy y compro lo que se me ha olvidado, pero que compro lo que se me ha olvidado y cuatro cosas más.
0: Ay, yo creo que esto
1: pues
0: nos pasa
1: está,
0: a todos,
1: ¿qué vamos
0: Maribel?
1: A hacerle,
0: ¿qué le vamos a hacer? Bueno, pero ves, dicen que es muy bueno, que esto al final hace que las conversaciones con uno mismo, que es muy bueno, así que vamos a seguir
1: pues
0: haciéndolo
1: y ya está. Una se queda tan a gusto hablando y ya está.
0: Ojo, que bien te guardan los secretos también, ¿eh? Anda que se lo va a contar a alguien, ¿eh? ¿Qué me cuentas?
1: Pues la verdad es que lo digo, yo valgo más, no por lo que hablo, sino por lo que me callo, ¿eh?
0: Eso siempre, eso todos también.
1: Eso siempre.
0: Ay, Dios mío. Venga, pues el número 8 para ti, Maribel, que tengas buen día.
1: Muy bien, a pasar un buen día. Hasta
0: adiós.
1: Luego.
0: Adiós. 925-20-91-90, claro. Menudo confidente, anda que va a contar algo, ¿eh? A nadie, seguro. 925-20-91-90. Es el que mejor te puede guardar los secretos.

0: no se sabe el teléfono.
1: Eso.
0: Mira, pues una tarea que te voy a mandar yo desde aquí, de como si fuéramos la profesora. Así pues, claro, cuando cuelgues el teléfono, hablas contigo misma recordándote el número.
1: Eso. Y le digo a Valen, digo, mira, que se me ha olvidado otra vez el teléfono.
0: Ay, Dios mío, no te preocupes, hombre. María Luisa, cuéntanos, ¿hablas tú sola o no?
1: Mucho.
0: ¿Sí?
1: Mucho.
0: ¿De verdad?
1: Mucho, porque yo estoy sola más tiempo que acompañar, ¿sabes? Uh-huh. Entonces habla mucho. Y le digo al galgo, y el galgo parece que me entiende.
0: Ah, ¿que hablas con tus animalicos?
1: Claro, tengo un galgo, el Valen, y hablo con él mucho. Y el pobre alza la cabeza y mueve las orejas. Digo, ¿lo ves? No me contestas, pero me entiendes.
0: Claro. Anda, que si un día, tú imagínate, que esto lo hemos pensado todas, te contestara,
1: sí.
0: ¿Eh?
1: ¿Cómo oye, te ibas a quedar? Es que algunas veces el animal parece que te quiere hablar.
0: Sí, ¿verdad? Se quedan ahí mirándote con las orejas, lo que dices, que la mueven con atención.
1: Que sí,
0: y mirándote a los ojos y dice, este perro solo le falta hablar y contestarme, ¿verdad?
1: Que sí, yo hablo mucho con el perro.
0: Muy bien.
1: Pero mucho, es que me tienes todo el día hablando.
0: Pues ya está.
1: Yo no me aburro.
0: María Luisa, oye, y aparte de hablar con Vicente, me has dicho que se llama el perro, ¿no?
1: No, Valenki.
0: Ah, Valenki. Aparte de hablar con Valenki, qué nombre más bonito, le has puesto al perro, por cierto.
1: Que sí.
0: Sí. Aparte de hablar con Valenki, ¿tú hablas también sola contigo y te dices las cosas o qué?
1: Sí.
0: ¿Qué te
1: sí,
0: dices? Sí. ¿Bueno o malo? Como Maribel, que se regañaba más que decir.
1: A lo mejor me dice mi hija algo y luego a lo mejor me pregunta y yo, y que no. Y luego ya cuando se va, digo, si es verdad, joder, si tenía razón la chica.
0: Claro, ya te.
1: Pero hablo mucho de cosas que no me acuerdo y luego me vienen a la cabeza, digo, ¿ves? ¿Lo ves cómo era verdad lo que me estaban diciendo? Tonterías, tontunas, que en el momento no te acuerdas y cuando estás sola,
0: que te vienen y te las cuentas, ¿verdad?
1: Vaya.
0: Venga, pues el número 9 para ti, María Luisa, que tengas buen día. Un besito, adiós. 925-20-91-90. Qué tarea que traemos hablando con nosotros mismos, ¿verdad? Venga, pues sí, van a sonar las grecas con Te estoy llamando locamente, que se la vamos a dedicar a Azul de Horcajo. Puedes seguir llamando, ¿eh? Nos vamos a ir enseguida a publicidad.

0: Juan, buenos días.
1: Buenos días, Úrsula.
0: Hola, ¿tú? ¿Qué tal? ¿Cómo estás?
1: Aquí vamos con la faena, ¿eh?
0: Muy bien.
1: Hoy hay que ponerse la chaqueta aquí.
0: No me digas.
1: Sí, ha refrescado.
0: Vaya, por Dios. Bueno, pronto te la tendrás que quitar, no te preocupes. Juan, el número 10 para ti, si me dices que, ¿qué tal se te da eso de hablar solo?
1: Pues se me da bien, ¿eh?
0: ¿Sí?
1: Úrsula, porque la verdad es que muchas veces, vamos, prácticamente, como siempre trabajo así solo.
0: Claro.
1: Pues tienes que hablar a la fuerza, o te más.
0: ¿Y qué hablas, con las plantas?
1: ¿Juan? Bueno, sí, te da un cable.
0: A ver que te perdemos la cobertura, no te muevas. ¿Juan?
1: ¿Me escuchas ahora?
0: Ahora sí. ¿Que con quién hablas, digo? ¿A quién te refieres?
1: Que digo a lo que pillas por delante, que te da un cabezazo en una rama, pues maldita la rama, te caga en la que la parió, ¿eh? Que hacen una cosa bien, pues qué bueno eres, Juan, ¿eh? En fin,
0: qué bien lo has hecho, ¿eh? Eso nos encanta, ¿eh? Eso de elogiarnos, yo creo que eso nos encanta a todos, eso de... Mira,
1: claro,
0: pues...
1: y yo creo que todos hablamos algo más o menos, ¿eh? Pero todos...
0: Sí, yo creo que también.
1: Todos tenemos algo que hablar.
0: Todos tenemos algo que decirnos, ¿no?
1: Claro.
0: Venga, pues el número 10 para ti, ¿vale, Juan?
1: Venga, te voy a decir una adivinanza.

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0: esos consejos publicitarios con Soy Canallita para que veamos lo que puede hacer la IA también, ¿eh? En cuanto a música se refiere. Nosotros somos más de gente de carne y hueso, siempre lo hemos dicho. Hoy se llama Soledad para Víctor, de Miguel Esteban, para ti. Aquí en Buena Energía. Y ahora vamos a quedarnos también con ese último baile de Abraham Mateo y Lucra.
1: Ir poco a poco, nos volvemos.
0: Bachata y ritmos tropicales para Marco de Yecla.
1: Poco.

una crónica de muerte anunciada, ¿eh? El último baile, saber que va a ser el último de verdad, pero bueno, aún así, ¿eh? Con todo, ¿eh? Porque puede ser irrepetible, ¿no? Abraham, Mateo y Lucra, ¿quién nos iba a decir que iban a colaborar en una canción como esta? Oye, Abraham, Mateo, ya sabes que estará en Quintanar de la Orden, sí, será en agosto. Los más jovencitos que empezaban trayectoria musical y ahí lo vemos. Comienza a subirse a los escenarios con 7 años. A día de hoy ya se ha hecho un buen hueco, ¿eh? Bueno, ellas sí son míticas ya en esto de la rumba. Te estoy llamando locamente o locamente. Que le habíamos dejado ahí pendiente de dedicar a Azul de Horcajo. Ahora sí.

buen recurso cuando se te olvida la letra, de una canción. Ahí estaban las crecas. Esta no se te va a olvidar porque la habrás tarareado y cantado muchas ocasiones. José de Lillo, buenos días. Esta va para ti, Y también para todos los lilleros, Tacones, Malaca, Mollesta, Mari Carmen y todos los demás.

temas de esos que se han convertido en verdaderos himnos, ¿eh? Para bailar y cantar en cualquier verbena, orquesta, fiesta de pueblo, celebración que se precie, ¿eh? De hecho, mira, hasta Candlelight, ya sabes, ese concierto de luz de las velas, también hace ya su tributo a Mecano. No me extraña, una de las grandes bandas que ha dado este país. Que supuso un antes y un después también en la música pop de nuestro país, desde los 80 hasta que se disolvieron, claro. Aunque siguen todos haciendo música.

por eso canto no. Es el de, es de Galván, es de, lo, de Galván Real, no, es de los Galván. La canción que nos pedía, que yo no sé por qué me ha saltado esta, si yo tenía preparada la otra. La canción de Galván, sí, la de Por eso canto, de los Galván. Canción para Carlos, de Madridejos. Carlos, ¿estás por aquí? ¿Y qué tal? ¿Cómo arranca la mañana? Bien, siempre, ¿no? Con canciones y música no se puede pedir más. Ya estamos en el Ecuador de la semana. Aquí te dejo mi petición para cuando tengas un hueco. Los Galván, Por eso canto.

Siempre nos quedarán sus canciones, su música, este por esto canto, o el Te doy las gracias, que fueron los más conocidos de los Galván. El germen de esta banda aparecía en 2003, cuando Raúl, Gelu, Antonio y Piña se juntaban para formar una banda y presentarse a un casting doble, donde buscaban un grupo para un programa de televisión. Ahí fue un grupo, o sea, una prueba autonómica en Castilla-La Mancha. Y así consiguieron dejarnos siempre temas como esta. Hace poquitos eran además los teloneros de Dani Fernández, si es que son de la misma tierra. Lo hacían el año pasado en ese concierto especial que hizo en su tierra, en Alcázar de San Juan. 9:47, empezamos ese contrarreloj, esa cuenta atrás, y hacemos sangre para María Luisa, también para sus hijos que nos lo pedían. María Rosa, Antonio, y hasta para el perrito, ¿eh? Valenki.

Pues a veces es la mejor solución, ¿eh? Es que solo recordamos las cosas buenas. Pues no, hombre, no. Hay que recordar también lo malo. Eso sí, para mejorar. No para que se nos haga y bola adentro. Viva Suecia, estilo es un demonio. No me extraña que lo pidáis tanto y tanto, ¿eh? No nos cansamos de escucharlo. ¡No! Y a ver si hacemos las cosas ya mejor, ¿eh? Bien. ¡Qué sangre! Miércoles, mitad de semana. ¿Y sabes lo que vamos a hacer tú y yo ahora? Escuchar, Loli, tu canción. Esta que nos llegaba en el 622225529. Chiquetete.

Chiquetete, que lo hemos resucitado, que falleció en 2018 en Sevilla, a los 70 años. Así con temas como este, Tú y yo, dejaba también Esta cobardía, Aprende a soñar, El corazón de acero, 2 en 1, o A la puerta de Toledo, que también ha sonado aquí en múltiples ocasiones. En buena energía. Terminar de despertar ya, venga, vamos a saltar por los aires, vamos a pisar el acelerador y a cantar y ya está, y a bailar y ya está. Madre mía, bueno. Dice una de Remember que te cuadre, vamos a saludar también a José, que dice cuánto tiempo se le escribiera, a ver si te cuadra poner alguna de las mías. Pues venga, para ti. A ver si te cuadra también esto. Muy fuerte, ¿no? El Stay With Me.

0: Ortiz y Monique. Madre mía, el Stay With Me. Así. Vamos a saludar también a Carla, que será la que os acompañe mañana en el Buena Energía y también el viernes de 8 a 10. Pobrecita mía, la voy a hacer madrugar. Bueno, pero está aquí encantada de la vida. Y sobre todo acompañaros a vosotros, energéticos, energéticas. Bueno, pues hoy va a ser mi mano inocente. Me doy un número del 1 al 10 para que alguien se lleve el chocolate. Carla, sí.
1: Venga, el 1, por ser el primero.
0: Venga, pues el 1, ¿segura? El uno, segurísima. Bueno, pues nada. Ella, la pobre, la meto en unos compromisos. Ahí, pues el 1 es Víctor, de Miguel Esteban. Víctor, mira, te ha dado suerte nuestra combi, Carla. Me tienes que dar las gracias a ella, ¿eh? Pues el producto de chocolate de Ibercacao es para ti. La semana que viene pondremos en juego más chocolate, como siempre. Venga, vámonos también con las guapas. Vamos a acercarnos un poco al pop y bajar ese nivel de intensidad, que estáis demasiado acelerados y estamos a miércoles. Bueno, para algunos es viernes hoy, como para mí, pero los demás tenéis que seguir aquí dos días más, pero tienen buena pinta, ¿no? Así como las guapas, con piropo incluido, para Teresa de Pedro Muñoz.

0: como Sisi, guapa, pero mala, mala. Oye, a veces el físico, bueno, siempre el físico pasa de moda. Se arruga como una pasa, pero lo importante es ser guapa por dentro. Eso siempre. Bueno, por lo menos algunos lo preferimos, otros no lo sé. Igual prefieren todo lo contrario. Ima, ¿qué te pensabas? ¿Que me había olvidado de ti? No, hombre, no. Ima de Puebla de Almoradiel, tu juego, Yeray Alma y Hugo Flow. Cerrando casi el programa de hoy, ¿eh?
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0: escuchas y dices, uy, qué pequeñito, es que lo es. Es que es un niño, pero no vea las tablas que tiene aquí el señor. Geray Alma y Hugo Flow, este tu juego.
1: Yo no puedo mirar.
0: Escuchamos también a Luis, que tenemos por aquí un audio. ¿Cómo no voy a poder? ¿Cómo no voy a poder? Cuéntame, buenos días, Luis. Dime. A ver.
2: Buenos días, Úrsula.
0: Hola.
2: ¿Cómo está mañana?
0: ¿Qué tal estamos?
2: Buena energía.
0: Buena energía, que nos falte.
2: Aquí nos corre aire cete.
0: Venga.
2: Pero bueno, hay que sobrellevar todo lo que venga.
0: Di que sí.
2: Ahora, cuando tú ya puedes.
0: Dime.
2: Te pone.
0: ¿El qué?
2: La canción de los requiebros, la de No me riña.
0: Oye.
2: Tienes nuestras cuatro niñas. Está chula. Se la vamos a dedicar a mi cuñado Juan. Lo de siempre, armonía,
0: claro.
2: Que me parece que está ya. No,
0: ¡ay, el aire!
2: En la radio y a vosotras, yo que soy pues, especiales.
0: Gracias,
2: que,
0: sobra,
2: que no es pelota, lo digo de corazón.
0: Qué majo se nota, cuando se dice de corazón las cosas. Venga, pues vamos a rumbear con No me riñas.
3: Buena.
0: De los requiebros y los chunguitos juntos. Para ti, Luis.

cada día. Venga, que nos vamos a ir despidiendo ya casi por hoy. A Juana Real, también a Teo Muñoz, Vivi Lozano, Goyo Salazar. Buenos días a Antonio Almendros, a Eladio Quintanar, Manuel Torresano, Piedad Ortega, Luis Hidalgo, Ángel Cañadilla. Buenos días también.

0: te esperaré, esa canción que nos pedía Diego desde Horcajo.
1: Se la saben ustedes, dice.
0: Sí, sí, no la sabemos, hombre. Fue todo un hit, veraniego también. Oye, foto bonita que tenemos precisamente de Diego, que nos la habían mandado.
1: ¡Fuerte!
0: Ya sabéis que podéis escuchar el programa, si no habéis podido hacerlo en directo, de lunes a viernes de 8 a 10.
2: Y aunque sepas,
0: de buena energía lo puedes hacer a través de podcast, en iVoox. Es Javier Martínez Campos, buenos días también a Piedad, a María Luisa Sánchez, Marimar Rodrigo, Rosa María Lozano, María Elmar Avendaño, buenos días también para ti, Félix Martínez.

seguimos en este miércoles 17 de junio. Ha sido un placer compartir contigo estas dos horas de buena energía. Y lo que te rondaré, morena y moreno, si te quedas aquí, también. En las próximas horas con el Magazine Diario, nuestras compañeras a tu lado. En esto que se llama radio con producción propia, que tanto y tanto nos gusta porque te acompaña. Lo decimos siempre, ocupamos muy poco y damos muchas alegrías, así que llévanos siempre contigo. Ya sabes que mañana y pasado estará con vosotros Carla López, en Buena Energía, y una servidora, Úrsula Pérez, regresará el lunes que viene. Disfruta de todos estos días, pásalo en grande y sigue despertando con buena energía siempre. Sonríe, sé feliz, adiós.

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0: Muy buenos días, ¿qué tal? ¿Cómo estáis? Bienvenidos, bienvenidas. Hola, Carla, buenos días.
1: Hola, María, buenos días. ¿Qué tal? ¿Cómo estás?
0: Bien, vamos a por el miércoles, mitad de semanita ya.
1: Miércoles 17 de junio, sí, señora. 10 y 12 minutos de la mañana. Estaremos aquí contigo, ya lo sabes, haciéndote compañía durante toda la mañana. No te vayas, quédate con nosotras porque hoy tenemos un montón de cosas. Tenemos entrevista también,
0: ¿sí?,
1: con cosas muy importantes que contarte para que hagas planes este finde.
0: Hablando en fin, cosas de comida, ¿verdad?
1: ¿Qué comida además riquísima, riquísima?
0: Sí, un plan bien para el fin de semana. ¿Y qué más tenemos para contarte?
1: Pues mira, te vamos a contar nuestros teléfonos de contacto. Nuestro WhatsApp es 622 22 55 29 o nuestro fijo 925 20 91 90.
0: Pues todo eso y mucho más te esperan en esta mañana de miércoles aquí con nosotras, mano a mano, hasta las 12 en cadena y hasta las 2 en hora local.
1: Nos vamos, ¿no?, con previsiones. ¿Qué
0: Venga,
1: te parece?
0: Vamos a por la agenda.
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1: Venga, pues comenzamos. El consejero de Agricultura, Ganadería y Desarrollo Rural, Julián Martínez Izán, asistirá a partir de las 10:30 a una de las clases prácticas de la Escuela de Pastores que se están desarrollando durante esta semana en una explotación agraria del municipio de Molina de Aragón, en Guadalajara. Más tarde, la consejera portavoz del Gobierno Regional, Esther Padilla, comparecerá en rueda de prensa a partir de las 11:30 de la mañana para dar cuenta de los asuntos tratados en el Consejo de Gobierno. El vicepresidente segundo del Gobierno de Castilla-La Mancha, José Manuel Caballero, visitará también a partir de la misma hora, a las 11:30, las obras del nuevo edificio polivalente de Clamp Ver en Puerto Llano, ubicado en el polígono Aragonés. ¿Qué más cositas? El presidente de Castilla-La Mancha, Emiliano García Page, inaugurará a partir de las 11:30 también el nuevo Airbus Digital Campus de Albacete. A partir de las 12, el director general de Juventud y Deportes, Carlos Juste, asistirá a la Sports Summit de Madrid. A las 6 de la tarde, la consejera de Bienestar Social, Bárbara García Torijano, asistirá a los premios solidarios del Grupo Social 11 de Castilla-La Mancha 2026 en Toledo. También a la misma hora, el presidente de Castilla-La Mancha, Emiliano García Page, entregará a partir de las 6 los premios regionales de Medio Ambiente. Y por último, a las 8 de la tarde, la consejera de Igualdad, Sara Simón, asistirá a la marcha Caminando en Libertad organizada por el Gobierno de Castilla-La Mancha con motivo del orgullo LGTBI en Guadalajara.
0: Bueno, pues completo el día, ¿no?
1: Está la cosa interesante, sí, sí. Bastantes hay un montón de
0: cositas.
1: Un montón de cosas, un montoncito iba a decir.
0: Un montoncito.
1: Una cosita discreta.
0: Así, un poquito.
1: Nos vamos con canción, si te parece, antes de irnos a hablar con los compis de la DGT.
0: Sí, vamos a mandarle saludos al Chapado Solitario, que a su vez pues saluda a sus compañeros, al Roalín Borredín y, como no, al Llanerito, que está muy a gusto con ellos, pero ¿sabes dónde está más a gusto?
1: ¿Dónde?
0: En el bar tomándose algo.
1: Hombre, claro.
0: Que me lo creo yo eso también, ¿eh? Buenos días, chicos.

0: Pues saludamos a Daniel, Daniel González desde la DGT. ¿Qué tal? Buenos días.
1: ¿Qué tal? Muy buenos días. Pues en estos momentos se circula con bastante normalidad ya en las carreteras castellano-manchegas, con tan solo algo de tráfico lento en Cuenca, en la A40, ya a su paso por Navarros, y también Torrejoncillo del Rey en sentido Tarancón. Mucha prudencia, eso sí, en este tramo de la A40, ya que hay unas obras de mejora de la calzada que provocan el corte del carril derecho de la vía.
0: Gracias, Daniel. Que tengas un buen miércoles.
1: Igualmente.
0: Hasta luego. Adiós. ¿Qué majetes, Daniel?
2: Pues sí, Daniel González desde la DGT, que nos ha informado de todo lo que tiene lugar en las carreteras.
0: ¿Qué estás tecleando? ¿Qué vas a buscar? A ver, sorpréndeme.
2: Pues hay alguna canción para llegar a
0: una
2: pausa,
0: una buena.
2: Para hacer un pequeño descanso y volver con más música, con esas primeras dedicatorias de nuestro 622-225529.

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0: Ahora mismo, en Carrascosa del Campo, tenemos 28 grados. 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

Ahora mismo, en Carrascosa del Campo, tenemos 28 grados. 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

0: Ahora mismo en Carrascosa del Campo tenemos 29 grados.
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En Carrascosa del Campo, el termómetro marca 30 grados. 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

0: En Carrascosa del Campo el termómetro marca 31 grados.
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0: En Carrascosa del Campo, el termómetro marca 32 grados. 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

En Carrascosa del Campo, el termómetro marca 32 grados. 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

0: En Carrascosa del Campo, el termómetro marca 34 grados. 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

0: En Carrascosa del Campo el termómetro marca 33 grados.
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En Carrascosa del Campo, el termómetro marca 34 grados. 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

0: En Carrascosa del Campo, el termómetro marca 34 grados. 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

En Carrascosa del Campo, el termómetro marca 34 grados. 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
1: Gracias a todos, de verdad, de todo corazón. Ayer me llegó por internet un cuento muy bonito, no sé quién lo ha escrito, donde decía que en verdad nosotros no habíamos perdido, sino que mi hijo había ganado. Y había ganado no solo porque había desaparecido la bruja mala del cuento, sino por la cantidad de gente que ha juntado, de familia y de cosas buenas que ha sacado de todos nosotros y que sabemos que va a seguir sacando. Sabemos que estará ya jugando con sus peces y la bruja ya no existe, y por favor sacarla de todas vuestras cabezas. Gracias con toda mi alma. Me gustaría pediros de verdad, porque fueron de los últimos temas que bailamos juntos, y que hoy todo el mundo en su nombre ponga girasoles, que la bruja ya está donde tiene que estar y que no le demos más vueltas, y arriba la buena gente y los buenos corazones, ¿vale?
2: Y muchas gracias por el apoyo que nos habéis dado todos estos días. De verdad que sois muy grandes. Nos habéis llevado en volanda a buscar a nuestro hijo. Nos habéis llevado en brazos.
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Muy buenas tardes, las 6 en punto de la tarde, 5 en Canarias. Comienza la fiesta aquí en Love the Remember en Radio Campos FM. Lo primero, pedir disculpas a todos los oyentes de Love the Remember por estos días que ni hemos colgado nada en el Instagram, ni hicimos programa la semana pasada. Lo primero, eso, pediros disculpas porque ha habido ahí unos problemillas. Estamos intentando salir de ese pozo. Y en fin, creo que lo vamos a conseguir porque, como dice, la música puede con todo. ¿Y cómo no iba a poder Love the Remember con todas las cosas malas que pueda pasar por ahí? ¿Cómo habéis pasado estos días? ¿Habéis visitado, habéis visto al Santo Padre en Madrid o en otras ciudades de España? Nuestras líneas de teléfono que ya están activadas. Nos puedes llamar al 969-12-41-98. O bien nos mandas un WhatsApp al 686-32-87-66. 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Y qué mejor que pasar un día en compañía con toda la buena gente de Campos del Paraíso y más gente que quiera acompañarnos en este caso. Hoy, como bien os he dicho, en estos días no se ha podido ir diciendo cosillas de Love the Remember. Hoy ya os lo digo. Hoy haremos un repaso al recopilatorio Máquina Total, un recopilatorio que fue icono de la década de los 90. Escucharemos el Total 1, Máquina Total 2, el 3, 4, 5, así hasta llegar al Máquina Total 12.

También estamos estrenando hoy aquí en los estudios cascos nuevos. La verdad que es una chulería, un sonido brutal. Esto ya se va pareciendo a las mejores emisoras del mundo, con maquinaria de última generación. En fin, cositas que poco a poco vamos añadiendo a esta humilde radio. Muchos de ellos son regalos y cortesía de oyentes y de gente que tiene ganas de aportar ese granito de arena para que esta humilde emisora vaya hacia más para arriba.

Empezamos el programa cuando son las 6:07, 5:07 en la Comunidad de Canarias. Lo vamos a hacer de la mano de este Máquina Total 1. Este recopilatorio que salía en el año 1991, en el mes de mayo.

Máquina total que salía por la discográfica Mass Music. Este espectacular Mega Mix que incluía fue realizado por los legendarios DJs y productores Tony Peret y José María Castel.

Hoy este programa va dedicado a una persona que ya hace unos días, este tiempo pasado, nos dijo que se podría hacer una recopilación de estos discos como el Máquina Total o Pudletrón, etcétera, etcétera. Y la verdad que me dio una buena idea y hoy pues ha llegado ese momento y lo estamos haciendo. Así que si nos estás escuchando, Félix, va para ti, que fuiste la persona que tuviste esa idea y nos lo dijiste aquí por WhatsApp. Así que muchas gracias y va este programa para ti.

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1: Ahí estaba ese Máquina Total 1. Vamos siguiendo esta saga discográfica. Nos vamos al Máquina Total 2, que la sacaban en el mismo año, unos meses después. Nos deleitaban con este álbum recopilatorio.

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1: Nos vamos al WhatsApp de la radio. Muy buenas tardes, Ángel DJ. Felicidades por tu programa y, sobre todo, y lo más importante, volver a tenerte de nuevo por las ondas de Campos FM en tu programa Love the Remember. Me gustaría que me pinchases el temazo de Yves de Routier, el Back to Her. Muchas gracias y un abrazo, amigo. Pues sí, la verdad que tenía ganas, ha habido ahí un bajón que uno a veces no se espera que te vayan a ocurrir esas cosas. Y bueno, pues parece ser que estamos resucitando, estamos aquí de nuevo en las ondas del 90.6 de la FM. Así que muchas gracias, Ray, desde Horcajo, y decirte y darte la enhorabuena por esos dos premios que has conseguido por unos buenos caldos y un buen enólogo como tú eres, que ha sido ese manojo de oro en Tordesillas al Senda 66 Bobal, y ese segundo premio en el concurso Vinos de Cuenca a Senda 66 Tempranillo 2018. Así que sepas que tienes un compromiso y tienes que venir aquí al programa Love the Remember o a esta casa como es Radio Campos, que es igual tuya, a presentar esos caldos que han tenido esos premios. Un saludo, máquina.

0: Nos vamos a junio de 1992.
1: Esto es el Máquina Total 3.
0: Es cuando presentábamos el Máquina Total 3. Un disco que salía en formato doble LP en vinilo y doble cassette

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1: Tranqui, colega.

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1: Seguimos aquí en directo en el 90.6 de la FM, cuando son las 6:43 de la tarde.
2: Párate, colega.
1: Lo vamos a hacer con el Máquina Total 4. Este recopilatorio también salía en el verano de dicho año.
2: Total 4.
1: Y la verdad que con unos pelotazos impresionantes. Hoy lo vamos a recordar aquí en Love the Remember. 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

Nos vamos al Máquina Total 5, este recopilatorio que salía en la primavera del año 1993. Con la misma discografía de Mass Music y los mismos DJs que hacían este recopilatorio. Miles de ventas hacían para poder escucharlo durante todo el año, en todas las fiestas, en todas las discotecas. Tan chiquitito. Con todos los mejores pelotazos que entonces salían a la venta.

Recuerdos recopilatorios que se hacían en la década de los 90. Y que hoy aquí, qué mejor aquí en Love the Remember, que yo os lo vuelva a recordar. 3 minutos pasan ya de las 7 de la tarde, 6 y 3 minutos en la Comunidad Canaria.

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2: Nos vamos al otoño del año 1993. Ahí se acaban este recopilatorio del Máquina Total 6. Grandes éxitos eurodance de la época, como Mr. Bean de Culture Beat, o el fenómeno de Viva la Fiesta de Paco Pil, como por una famosa anécdota legal.
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como siempre es un privilegio que me llegue en WhatsApp a la radio, como ha hecho nuestro amigo Javi desde Alcázar del Rey, y lo ha hecho como bien al 686-32-87-66. Vamos, fiera, dedícanos un tema a los que estamos de siega. Vaya temazos, qué recuerdos. Pues sí, Javi, el anterior programa fue hicimos una recopilación de todas las mejores canciones que sonaron en la década de los 90. Este fin de semana he hecho una recopilación de lo que del máquina total de todos los años de la década de los 90. Así que este Máquina Total 6 que está sonando te lo vamos a dedicar a ti y a toda la gente que está haciendo esa buena labor que está llegando a su momento, que es recolectar el cereal después de un buen trabajo de un santo año. Así que, Javi, muchas gracias y que tengas un buen verano. Por cierto, me tienes que llamar que tengo un detalle para ti. Un saludo, máquina.

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2: Escucha bien la historia que te voy a contar. La historia de este disco que es el Máquina Total. 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
3: Nos vamos a noviembre de 1994. Ahí salía este Máquina Total 7. Con los Chus Brothers, On the Fourth the Floor, Piropo, Karen, Caballero, Global Mission, Gem, en fin, Paco Pil, muchos cantantes que hacían de que este trío de DJs sacaran estos recopilatorios.

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2: Seguimos con este Máquina Total 8. Un recopilatorio que salía en octubre del año 1995. En los que entraban los temas de Sebastián, Wifi, Last Christmas, Trends, Moleya, The Oath of Brother, New Limited, Nirvana con ese Viva y un montón de canciones que incluía este recopilatorio y que hoy aquí yo lo pincho.

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1: 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Máquina Total 8.
2: Nos vamos a noviembre de 1996 y ahí nos sacaban este Máquina Total 9.
1: 9.
2: Con Chu DJs, J. Daniel, Speed Límite, Sistema 3, Rebeca con ese Duro de Pelar, Chris Stranger y así un sinfín de canciones. 7:30 de la tarde. Estamos aquí en directo en Radio Campos FM. Mi nombre, Ángel DJ.

0: Vaya, vaya temazo este tema del límite, perdón, de New Límite, que estamos aquí bailándolo. Muy buenas tardes, señor notario.
1: Hola, señor Ángel, ¿qué tal andamos?
0: Pues mira, aquí vamos poco a poco.
1: Ay, de salud.
0: Vamos poco a poco.
1: Hacía ya tiempo que no había venido por aquí.
0: La verdad que sí, de salud regular, porque bueno, hay unos problemas. Ya, y
1: pero
0: bueno,
1: espero en siempre fin. Se sale.
0: Hoy se ha presentado aquí, pensaba que había sorteo.
1: Porque pensaba que había, claro, porque has puesto en las redes. Vamos a sortear dos entradas para el día 27. Entonces pues yo me lo he creído y he venido.
0: Es cierto. Lo que pasa que estoy sorteando una entrada doble para la fiesta de la radio en la piscina. Sí, dos entradas. Con las llamadas que tengamos hoy, que parece ser que la gente no se anima, no quiere ir de vacaciones, o sea, de fiesta.
1: Pues la gente tiene.
0: Y las llamadas que recibamos el sábado que viene.
1: La gente tiene que llamar porque es una fiesta que hacemos en la piscina, es en la inauguración de la piscina y se hace todos los años para recaudar fondos para la radio, para la radiete, para sacar perrillas, para comprar micrófonos y cositas de esas.
0: Porque la verdad es, y esto es muy, muy cierto, la radio no recoge dinero por otra clase, entonces,
1: claro,
0: de otra forma. Sí. Entonces, es para una buena causa, así que os esperamos a todos porque...
1: Y además que te lo pasas de la leche, porque ahí hay, se hace un día, pues se hace paella y para todo Kiski, y te lo pasas de la leche allí, y te puedes meter en el agua y todo.
0: Yo la verdad, José Luis, que nunca había estado, y el año pasado fue mi primera vez. Sí, pero bueno, que no había estado nunca, fue el año pasado mi primera vez, y la verdad que yo me lo pasé bomba y bomba, ¿sabes?

0: está bastante bien y es por una buena causa. Entonces, sí. Si encima si llaman por teléfono, le vas a regalar para que vengan aquí a pasarse ahí un día bueno, gratis.
1: Que va a haber, vamos a montar la radio móvil, claro, en la piscina. Van a estar, claro, los locutores y disjockeys del programa, o sea, que hacen programa en la radio. Van a tener bebida gratis, van a tener un plato de paella que nos va a guisar.
0: La paella cojonuda.
1: Que nos la va a guisar, ¿quién es la mujer?
0: Marifé.
1: Marifé, que desde aquí mandamos saludos, que sabemos que escucha Love the Remember.
0: Marifé y JL.
1: Y alguno más por ahí, que seguro que será mucha gente que nos eche una mano.
0: Sí, sí. Y unas paellas, vamos, eso es una cosa, vamos. Te voy a decir una cosa, ni en Valencia se comen una paella como esta.
1: Además que es gigante.
0: Pues el año pasado se hizo para 200, faltó, y luego se hizo un poquito más. O sea.
1: ¿Pero sabes por qué no se la comen en Valencia?
0: Porque no vienen aquí.
1: Porque no lleva el sello de Campos FM.
0: Efectivamente. Si la gente se viene aquí, se había comido una paella cojonuda, pues como tiene que ser.
1: Así que invitamos a todo el mundo.
0: Una paella con su con su chorizo, chistorra y todas esas cosas, como dicen por ahí.
1: Y piña. Sí, sí,
0: también lleva.
1: Ya te digo piña. Que la de verdad que el año pasado fue espectacular. Así que, señor notario, muchas gracias por haber venido, pero lo emplazo para el sábado que viene,
0: Sábado que viene,
1: es cuando es el sorteo.
0: Si puedo, vengo.
1: Vale, si puedo, vengo. Muchas gracias por venir a hacernos esta visita, que yo siempre agradezco mucho.
0: Hombre, sí, ya lo sé.
1: Vale, un saludo.
0: Venga.
1: Hasta luego.
0: Adiós.
1: Y nosotros lo hacemos con este recopilatorio Máquina Total 10, que salía en diciembre de 1997. Nos vamos al WhatsApp de la radio. Muy buenas tardes, Ángel DJ. Enhorabuena por el programa. Hoy nos estás removiendo aquellos recuerdos de nuestra juventud de los 90. Buen programa hoy. Saludos desde Horcajo de Santiago. Pues la verdad que tú fuiste el pionero de remover para que yo hiciera hoy un programa de estos. Ya no lo decías en comentarios hace unos meses y hoy pues la verdad que nos ha dado por ahí. Hemos hecho este programa donde hemos cogido todos los recopilatorios de la década de los 90 del Máquina Total y ahí los estamos escuchando. Así que muchas gracias, Félix desde Horcajo. Check this out.

Si os dais cuenta, fieles oyentes de Love the Remember, cómo va cambiando la música, cómo va cambiando según van pasando los años. Son estilos más electrónicos, son estilos más digitales, con más efectos. Desde que empezamos con el primero, con el primer Máquina Total en el año 91. Ya estamos en el año 97 y fíjate que es el Máquina Total 10, fíjate si va evolucionando la música.

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1: Quince minutos para llegar a las 8 de la tarde. Y nosotros lo hacemos con este Máquina Total 11. Este Máquina Total 11 que salía en noviembre del 1996. O sea, perdón, 1998. En ellos podías encontrar el Venga Boys, el We Like to the Party, Bianca, Boys de Rush, Jarabe Latino con The Penches de Dave Smith, África Bambata y así un sinfín de pelotazos que en esos años sacaban los productores a la venta.

Nos saludan desde el WhatsApp de la radio. Muy buenas tardes, Ángel J. Que sepas que te estoy escuchando, que no te olvido, jeje. Grande Ángel. Nuestro amigo Juanma desde el Acebrón. Ya lo sé, Juanma, que tú eres un fiel oyente de Love the Remember. La verdad que sábado que no hago programa se os echa de menos. Así que yo sé que a vosotros también os echo de menos. Gracias.

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Simplemente nos llamas y entras en sorteo, y el sábado que viene haremos con todas las llamadas que nos entren, tanto hoy como el sábado que viene, las sortearemos.

0: 5 minutos para terminar esta nueva edición y ya es el programa 77 de Love the Remember.
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0: Y lo vamos a hacer con este Máquina Total 12. Vaya recopilatorios que nos sacaron José María Castel, Tony Pérez. Así que gracias a todos los que nos habéis escrito por el WhatsApp, gracias a toda esa gente que nos escucha a través del 90.6 de la FM o a través de www.camposfm.es. Ya sabéis que si vais a coger el coche, si vais a coger el volante, por favor, alcohol y sustancias raras, cero, por favor, que la vida es muy bonita, hay que disfrutar de ella. Y yo, como siempre, quiero escucharos. O sea, quiero teneros ahí el sábado que viene, que estéis escuchando a este loco del Remember, estos 120 minutos que nos lleva a recordar la música de los años 90-2000. Así que un besito para todos, que seáis felices y como siempre digo al final del programa, hoy también te lo voy a dedicar a ti, mami, este programa. Un besito al cielo, que sé que de ahí me cuidas y mucho, y me proteges mucho más. Un besito al cielo y a todas las mamis que están allá arriba. Chao, amigos. Nos escuchamos el sábado que viene.

0: En Carrascosa del Campo, el termómetro marca 32 grados. 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

0: Ahora mismo en Carrascosa del Campo tenemos 29 grados.
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Ahora mismo, en Carrascosa del Campo, tenemos 28 grados. 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

0: Estás escuchando Campos FM de Carrascosa del Campo y son las 10 de la noche.
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0: Ahora mismo en Carrascosa del Campo tenemos 27 grados. 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

Ahora mismo en Carrascosa del Campo tenemos 25 grados. 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

0: Carrascosa del Campo tenemos 25 grados. 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

0: Ahora mismo en Carrascosa del Campo tenemos 23 grados. 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